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Estamos transmitiendo en vivo y estamos grabando One Shot, este programa para luego enviarlo a dos tremendas radios que son Estación La de Dios y Activismo Reggae. Así que sea desde donde sea que estés ahí conectado, escuchando este programa, bienvenido al viaje. Como cada jueves o miércoles o sábado, depende cuándo estés escuchando esto, pero como cada programa, armé una listita de música conceptual para compartir acá durante la próxima hora. Y lo de hoy es reggae femenino de Brasil, Mulheres do Brasil. No hablo portugués, así que no sé cómo voy a hacer este programa, pero le voy a poner toda la onda como la musiquita brasilera, por Dios. Así que hoy tenemos hitazos, también musiquita under, más mainstream, un viaje posta, lo de hoy, porque la historia del reggae femenino en Brasil es como en todos lados. Las mujeres desde siempre invisibilizadas en la industria musical y últimamente, a través de todo el movimiento feminista mundial, cada vez tenemos más visibilidad, más lugares, sonamos en más lugares, nos animamos a más, nos incentivamos entre nosotras, etcétera, lo que ya sabemos. Así que hoy vamos a investigar un poco qué mujeres hay en Brasil haciendo reggae. Y hay un montón, solamente pude seleccionar un par para compartir acá durante la próxima hora, pero les cuento que hay bocha de músicas increíbles. Así que de esta manera arrancamos el viaje del día de hoy. Bienvenidas. Música de paz, música de amor, música enfocada en proyectar buena intención. Esto es Redemption Songs.

Bueno, gente, arrancamos el viaje. Esto es Redemption Songs, un programa de radio para flashear con reggae. Y hoy estamos escuchando musiquita de reggae femenino de Brasil, o sea, reggae hecho por mujeres. Lo que suena ahora, y les voy a decir durante todo el programa, voy a pronunciar estos nombres como se escriben para que ustedes los puedan googlear si les dan ganas, porque pronunciación no lo sé. Así que @redemptionsongs.radio, si alguien la tiene un poco más clara, les cuento que estamos arrancando esta playlist con una banda de tres hermosas mujeres que se llama Nasiré. Activas desde 2013 hasta el año pasado, inclusive sacando musiquita, siguen activas y tienen todos temazos increíbles. Nasiré. Lo que escuchamos es del año 2021 y se llama Fica. Y esto es reggae, si no me equivoco, del norte de Brasil.

Bueno, y ahora suena Tati Portela, así como lo escuchan. Es una artista también increíble, con temazos, activa desde, si no, no les sabría decir desde cuándo, pero hasta el año pasado, sacando discos y singles. Esto es Impermanencia, de su disco Impermanencia del año 2019. Y tiene una filosofía súper linda detrás de la música que hace. Tati Portela dice, ella misma se presenta diciendo que... Ella dice, existir es contemplar la transición de la vida y de las cosas, tener la sabiduría para aceptar y sobrevivir a las transformaciones, reinventarse. Qué lindo mensaje. Y así se presenta Tati Portela, de Río Grande do Sul, que dice que antes de empezar su carrera en solitario, ella fue vocalista por más o menos 20 años de una banda que se llamaba Chimarruts. Tati Portela creció en una familia matriarcal, siempre se defendió y luchó por hacerse oír, y sus canciones hablan de fuerza, de coraje y de verdad. Así que bueno, una más, Tati Portela.

Bueno, y esto es Redemption Songs. Transmitimos buenas vibras a través de la música. Hoy estamos escuchando reggae brasilero y lo que suena es Cultivo, una banda que también difunde buenas vibras a través del reggae. En 2024 celebraron 20 años de carrera, así que ya van 22 años de carrera, tocando por todo tipo de escenarios y ciudades de Brasil. Tienen 4 discos, tienen una linda cantidad de singles y la banda tiene una cantante que se llama Ángela Beatriz. Son de Sao Paulo, pero están radicados en Florianópolis. Y la buscan a la banda así, Cultivo reggae.

Bueno, y esto es reggae bien, bien mainstream de Brasil. Esto es una banda de tres pibas increíbles que se llama Filosofía Reggae y tienen más de 300.000 oyentes mensuales en

lado gustan del reggae brasilero, @redemptionsongs.radio, se pueden meter ahí, me pueden contar, y también encuentran un link a nuestro podcast. Y en nuestro podcast el año pasado, en la temporada número 3, porque esta es la 4, hicimos todo un capítulo dedicado al reggae brasilero en general.

Bueno, no puede ser un programa de Redemption Songs sin tener canciones con intros geniales. Suena Marina Coelho, vamos levantando las vibraciones aún más y esta canción se llama Tranquila.

cantautora, o sea que canta y compone y además toca el piano. Tiene 100.000 seguidores en Instagram. Como para dimensionar, ¿qué estamos escuchando?

un poquito de dub para los corazones. Suena Cass Dub Sound System desde Brasil con María Elvira.

Esto es Redemption Songs, aquí Sabri Selecta, estamos transmitiendo a través de los estudios de Radio Pública UNER, Concepción del Uruguay, Entre Ríos, Argentina, pero también estamos transmitiendo por Estación La de Dios y Activismo Reggae. Así que gracias por estar ahí del otro lado. Estamos juntos compartiendo la vibra y esta musiquita tan hermosa. Hoy estamos escuchando reggae brasilero. @redemptionsongs.radio si querés conocer un poco más acerca de este programa de reggae para flashear con reggae. Es otoño, está súper fresco, así que con esta musiquita le ponemos onda.

Bueno, y viene una de las artistas más representativas del reggae brasilero y es Marina Peralta. Original Marina Peralta. Y bueno, es mi favorita.

Nacida en la capital de Mato Grosso do Sul, Marina Peralta, desde que nació supo que lo de ella era la música. A los 21 se hizo famosa con su canción Agradece, pero estaba activa desde bastante antes y sigue activa y activísima hasta el día de hoy. Tiene discos, tiene una cantidad de singles, es una artista multidisciplinaria, multifacética. Y no solo eso, sino que lleva un mensaje comprometido y consciente, siempre hablando de temas sociales, relevantes y urgentes.

Y vamos con otra de Marina Peralta, porque es espectacular, no se puede escuchar una sola canción de ella. Bells junto a Marina Peralta. Vamos, vamos las pibas.

Vamos, vamos las pibas, loco. Y el tema de recién era de Marina Peralta con Bells, que es otra artistaza del reggae brasilero. Así que ahora vamos con una de Bells. Arriba los bajos.

Y lo que suena es Bels, que es una cantante, compositora de la nueva generación del reggae brasilero, es súper joven. Bels tiene el objetivo de generar conciencia a través de su música, conciencia de temas necesarios o que puedan contribuir a la evolución, tanto social como individual. Y para ella, para Bels, dice que esa es la misión, el propósito.

Bueno, y lo que suena es parte de un disco de Kibirla Amlak junto a Daughters of Aya, un grupo de unas cuantas mujeres que ponen sus voces para crear unos temazos. Daughters of Aya. Esto es un poquito más under y un poco más viejito. Igualmente increíble. Hoy estamos acá con el reggae brasilero, flasheando que estamos en Brasil, que hace calor, que está todo bien, que estamos ahí tomando

Bueno, y hoy compartiendo un poco de lo que es el reggae brasilero hecho por mujeres, porque hay un montón, una cantidad impresionante. Así que bueno, hoy hice acá una selección de una hora, al principio canciones un poquito más tranqui, estas son un poquito más capaz de sound, y un poquito más arribita, con bajos, hay de todos.

Y obviamente cuando me puse a investigar, lo primero que aparece son todas bandas masculinas, productores masculinos, bandas masculinas, y el algoritmo, pero no tiraba ni una de mujeres. Tuve que hacer una investigación más de gusto, por así decirlo, y ahí empezaron a aparecer, pero cantidad de artistas de reggae femenino, y que cada vez hay más, no solo en Brasil,

Loba León, aullido de loba. Vamos. Lo que suena es Laila Arruda. Ella es una artista que me gusta mucho. La conocí a través de que hizo una colaboración con Micronómade, nuestro querido Micronómade. Laila Arruda es cantante, cantautora, MC, tiene un sound system, es productora, es una grosa total, tiene una cantidad de canciones, es activista feminista y es parte de Feminine Hi-Fi. Feminine Hi-Fi Records es un sello musical que se focaliza en los lanzamientos de las mujeres del reggae brasilero, del reggae y del dub. Así que también para quien quiera descubrir un poco más de música brasilera hecha por mujeres, en específico reggae, pueden googlear Feminine Hi-Fi Hi-Fi Records y ahí tienen para hacerse una super panza.

Bueno. Otra intro súper hermosa porque esto es Redemption Songs. Como quien no quiere la cosa, nos vamos acercando al final del programa de hoy. Falta un cachito, no se vayan, pero les cuento que vamos cerrando con la energía a tope. Un poquito de reggae del under de Brasil. Lady Die.

Y cuando suena la de Queen Omega, quiere decir que llegamos al final del programa del día de hoy. Gente, hasta aquí el Redemption Songs del día de la fecha. Muchas gracias a todos por estar ahí del otro lado, escuchando y enviando sus vibras positivas. Y espero que lo hayan disfrutado tanto como yo. Como siempre, se me pasó rapidísimo y volando acá un rato de presencia, un rato de compartir musiquita y lindas vibras. Hoy estuvimos explorando algunas de las tantísimas artistas reggae de Brasil, así que si se meten en @redemptionsongs.radio pueden encontrar un link a una listita de Spotify con toda la música que va sonando por acá, así pueden ahí ahondar un poquito más, manijear y todas esas cosas que nos gustan. Gracias Radio Pública UNER, gracias Estación La de Dios, gracias Activismo Reggae y gracias Fermín por darme una mano acá con toda la técnica y ser Alta 2 en este viaje. @SabriSelecta si me quieren invitar a musicalizar algún momentito copado. Y nos vemos la semana siguiente para seguir compartiendo muchísima más música consciente. Y como cada programa, nos despedimos con una expresión de deseo. Y hoy que estuvimos escuchando tanta musiquita de Brasil, la expresión de deseo es alegría. En estos tiempos, alegría para todos. Gracias por la escucha, amigues.

transmitiendo en vivo desde el gueto de Radio UNER, esto fue Redemption Songs, un programa de Sabri Selecta para resistir en Babylon.

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